0: Hej och välkommen till språktimmen från UR. 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Vi börjar med nyheter på engelska och spanska och senare i språktimmen blir det program på minoritetsspråk. 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
1: Hi and welcome to Newsreel. I'm Carrie Morrison. Coming up, how do young people feel about smart glasses?
2: I get enough features for my phone. And also at the moment, a lot of smart glasses come with cameras. I think I would feel quite awkward walking around with a camera on my face.
1: But first, reading for pleasure can improve your mental health, no matter what you read, according to researchers at the University of Cambridge. Their review found that reading boosts brain health, memory and attention span, and can even lower the risk of dementia. One study of over 10,000 young people found that children who read for fun early on tend to do better at school and sleep more. Researchers say the key is finding something you actually enjoy reading. Even reading about a TV program or a game can be a way in. People in the Channel Islands and the Isle of Man are being warned about considerable privacy risks from smart glasses. Data protection officials say the wearable tech can secretly record conversations and personal information without people knowing. The Isle of Man Commissioner, Dr. Alexandra Delaney Bhattacharya, said, "We know from experience that women and girls are disproportionately the ones filmed without consent. Officials are urging users to think before recording and to ask how they'd feel if it were them in the footage." So, how do young people feel about smart glasses? I first spoke to Lilico.
3: What do you know about smart glasses?
4: I know that they're just glasses with cameras on the ends of them. That's basically all I know.
1: I also spoke to Max.
5: I know that they are glasses that might have some electronics within them, usually some sort of audio input, maybe some video output as well.
3: Would you ever have one?
5: Probably not for the foreseeable future. I get enough features from my phone. And also at the moment, a lot of smart glasses come with cameras. I think I would feel quite awkward walking around with a camera on my face.
3: Would you get one, Lilico?
4: Personally, no. I feel like it's one of those ones where I see influencers like vlogging their lives and stuff. I don't think I would ever use that in that way or anything.
3: With smart glasses, someone could film you and you wouldn't know. How does that make you feel?
4: I think that would make me feel quite uncomfortable. It should be consensual when you film somebody. With a phone, it's quite obvious that they're filming you because they have their camera up against you.
3: How do you feel about it, Max?
5: It's definitely uncomfortable with Meta's glasses. You can tape over the light such that you can't tell when someone's watching you. So I think there should certainly be some strict regulation around these things.
3: Is there a time where it would be okay to use these glasses?
5: I would intuitively say never, unless it's a really coordinated thing, like you're filming a video with your friends who've agreed to this, or you're like going skiing or something.
3: What do you think, Lilico?
4: Maybe for convenience in terms of like a tour of a place, maybe, or like a day in the life in your own world.
3: And in contrast, do you think there are any places where smart glasses should be banned?
4: I'd say obviously changing rooms, but maybe private events, private venues, places where photography is generally not allowed.
3: Anywhere else, Max?
5: I think they should probably be banned in schools, but yes, I think it's definitely problematic.
1: Thank you to Max and Lilico. That's Midnight Sun by Swedish pop star Zara Larsson, who has criticised the White House for using it in a deportation video. The clip, showing immigration raids, was captioned "Never Ending Deportations," a play on her lyrics. Larsson called the video dehumanising.
6: Especially to this song, which is about feeling connected to people, essentially. And this just creates this massive divide between people.
1: She joins other stars, including Taylor Swift and Olivia Rodrigo, who have asked the White House not to use their music.
7: That's all for today. I'll be back on the 17th of October. Goodbye.
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8: Hi, and welcome to Newsreel Easy. I'm Carrie Morrison. Coming up, how do young people feel about smart glasses?
9: I don't like the idea of someone being able to record me without me knowing.
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8: Data protection officials in the Channel Islands and the Isle of Man are warning people about privacy risks from smart glasses. 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So, how do young people feel about smart glasses? I first spoke to Dan.
3: What do you know about smart glasses?
11: Kind of AI and fashion all in one.
8: I also spoke to Jessica.
12: I know that they exist and that they're quite scary. I don't like the idea of someone being able to record me without me knowing.
8: Jessica is scared of these new smart glasses because someone could film her without her consent.
3: Someone could be filming you on their phone. What is the difference between that and these smart glasses?
12: Glasses, I think there's an added layer of you don't know that it's happening, but I think filming with a phone is still bad.
8: Jessica says she doesn't like the idea of people filming her on these glasses and on their phones.
3: Is there a time where it is okay to use these smart glasses?
12: I don't think there's a time where it's okay to film, personally. Even at a concert, I think you should just be enjoying life. You're not going to watch that footage back, realistically.
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3: And what places do you think these glasses should be banned?
11: I think gyms.
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12: Everywhere.
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15: Muy buenas. Comienza ¿Qué pasa? Hoy hablamos sobre malos resultados en educación.
16: Cuando yo estudiaba, usaba el móvil, pero no al nivel que se usa a día de hoy.
15: Soy Sofía Martínez. Pero primero, una noticia de cultura. El gobierno de España quiere estimular el consumo de cultura de los jóvenes. Por eso, da un bono cultural a todos los jóvenes que cumplen 18 años. Son 400 euros para gastar en cualquier evento cultural, conciertos, obras de teatro, cine, libros o incluso videojuegos. Estoy en el centro de Málaga y hablo con un grupo de jóvenes. Hola.
17: Hola, buenas.
15: ¿Cuántos años tienes tú?
17: Yo tengo 18.
15: ¿Y has pedido el bono?
17: Sí, lo pedí y me lo tienen que dar en unos meses.
15: Miguel quiere gastar su bono en conciertos.
17: Quiero ir a algún que otro concierto, principalmente de artistas pop.
15: Algunos piensan que es una buena iniciativa para estimular la cultura. Otros opinan que es una estrategia política para ganar votos. ¿Piensas que puede ser una estrategia del gobierno para conseguir votos de los jóvenes?
17: Pienso que hoy en día ya cualquier cosa que haga el gobierno se le va a sacar el lado negativo.
15: Miguel piensa que la gente siempre critica cualquier decisión política.
18: Bueno, a mí el bono cultural me parece una estrategia que activa a los jóvenes a introducirse en la cultura del país.
15: María Teresa usa el bono para conciertos y videojuegos.
19: Yo tengo 19 años y el año pasado usé el bono cultural. Me compré un concierto de Morat. También compré para mi hermano unas cosas para la Play.
15: ¿Videojuegos?
19: Sí.
15: ¿Crees que los videojuegos son cultura?
19: A ver, tanto como cultura no lo veo, pero es diversión. Puede ser también bueno para los niños.
15: Malos resultados en educación. El informe PISA es el estudio mundial de la calidad de la educación.
20: El curso más orgulloso del año pasado y continúa.
15: Mide el nivel educativo de jóvenes de 15 años en 91 países del mundo. Este año, la calidad baja mucho. España y Suecia reciben los peores resultados de la historia. Y en América Latina, la mayoría de países también pierden calidad. Las áreas donde los estudiantes puntúan peor son matemáticas y lectura.
21: Hola, me llamo María y estoy estudiando para ser profesora infantil.
15: Estoy en la Universidad de Málaga. María opina que las pantallas afectan demasiado a la concentración.
21: Una de las cosas que más está afectando en la educación creo que son las pantallas, porque al final cuanto más estímulo, menos concentración tienen. Por ejemplo, cuando yo estudiaba, usaba el móvil, pero no al nivel que se usa a día de hoy. Nosotros hablábamos más entre nosotros, hacíamos cosas mucho más prácticas.
15: ¿Qué cambiarías de la educación?
21: La cantidad de alumnos que hay por clase.
15: María piensa que hay que reducir el número de alumnos por clase. Mihai tiene 19 años y estudia para ser educador social.
22: Yo creo que la mala calidad del estudio se debe sobre todo por integrar tanto la inteligencia artificial en cuanto a las actividades, el no pensar por sí mismo los alumnos.
15: Mihai opina que los estudiantes no aprenden a pensar. Ahora hablo con Antonio, de 18 años.
21: ¿Qué cosas cambiarías para mejorar la educación?
23: La estrategia de estudio, un poco la forma en la que explicamos las cosas, que los libros sigan siendo los mismos de hace 10, 15 años para acá, no va a seguir funcionando.
15: Esto es todo hasta el 17 de octubre. Recuerda hacer el quiz.
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2: Hola! Bienvenidos a un nuevo ¿Qué pasa fácil? Hoy sobre malos resultados en educación.
4: Buenos días, estudiantes. Buenos días.
2: Soy Jesús Marchal. Pero primero, hablamos de cultura. En España, cuando los jóvenes cumplen 18 años, reciben un bono cultural. Es una ayuda de 400 euros del gobierno para consumir cultura. Los jóvenes pueden gastar este dinero, por ejemplo, en conciertos, obras de teatro, cine, libros o incluso videojuegos. El objetivo es aumentar el interés por la cultura, aunque algunos piensan que es una estrategia política para ganar votos.
5: Principalmente consumo más cultura musical de artistas pop, Pablo Alborán, Aitana.
2: En Málaga, Sofía Martínez habla con Ismael y Rocío.
6: ¿Cuántos años tienes tú?
5: Yo tengo 18.
6: ¿Y has pedido el bono?
5: Sí, lo pedí y me lo tienen que dar en unos meses.
6: ¿Y en qué piensas gastar ese dinero?
5: Principalmente quiero gastar la parte digital en aplicaciones que faciliten el estudio.
2: Ismael quiere gastar el bono en apps para estudiar y en conciertos.
5: También quiero ir a algún que otro concierto.
2: Rocío piensa que es bueno porque ayuda a los jóvenes a relacionarse en una edad en que cambian de vida.
24: Me parece que ayuda bastante a los jóvenes en esa etapa en la que cambian tanto de formato de vida, pasan del instituto a la universidad.
6: ¿Tiene algo malo?
24: Que incita a los jóvenes a gastar más de lo que realmente necesitan.
2: Ella opina que los jóvenes gastan más de lo que necesitan con el bono. Malos resultados en educación. El informe PISA es el estudio mundial de la calidad de la educación. Este año, España y Suecia reciben los peores resultados de su historia. Los estudiantes puntúan muy bajo en matemáticas y en lectura.
25: Cuando estudiaba en secundaria, era difícil mantenerse concentrada durante toda la hora. En las aulas somos muchos alumnos.
2: Sofía está en la Universidad de Málaga. Melissa tiene 20 años y estudia para ser profesora.
26: ¿Crees que es difícil para los profesores dar clase en España?
25: Creo que es una tarea bastante difícil debido a la falta de recursos y la forma de aprender que tenemos en España.
26: Por ejemplo,
25: estudiamos a base de memorizar textos.
2: Melissa explica que es difícil mantener la calidad por la falta de recursos y la forma de estudiar. Ella piensa que se necesitan más profesores por clase.
26: ¿Qué se puede hacer para aumentar la calidad de la educación?
25: Creo que la iniciativa de tener varios docentes por aula fomenta la concentración.
2: A la familia Caño le gusta la música y en sus vacaciones graban un vídeo mientras cantan en la terraza de una casa. Lo suben a redes y se hace viral. Es una canción de hace 10 años, Dama y Vagabundo. Ahora la graban y la vuelven a hacer famosa.